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2: Son ya las 6:12.

0: ¡Aló! ¡Sí! ¿Qué tal? ¡Buenas tardes! ¿Cómo está mi público precioso en este riquísimo de viernes? Ya por fin es viernes. Eso. Muy bien, mi gente linda. Yo espero que estén disfrutando este último día laboral de la semana, así como lo estoy haciendo yo aquí con ustedes, para apapacharnos, gozarnos. Hoy es de viernes, ea. Y como es viernes, sabemos que hoy pues no hay especialista, hay las inmortales de la salsa y, ¿por qué no?, un poquito más de complacencias. Porque se vale, siempre es bueno cerrar una semana y digas, ¡ay, qué linda semana! A lo mejor no empezó muy bien, pero sí que cierre con broche de oro. Y si yo puedo aportar para que tu semana cierre al 100%, mira, yo feliz de eso. Así que agarra ese teléfono, agarra esa multilínea y márcame right now, 55-5166-8940, para que yo pueda comunicar, no, más bien para que tú te puedas comunicar conmigo y me puedas pedir tu complacencia. ¿Qué les parece que arrancamos en 5, 4, 3, 2, 1? Hola, la Q.
1: Buenas tardes, conejita linda.
0: ¿Qué pasó, José? Buenas tardes. ¿Cómo estás?
1: Sí, aquí, ya disfrutando del de viernes.
0: Eso es todo, José. ¿Sí las pusiste a enfriar desde ayer?
1: Desde ayer, ya están heladas.
0: Eso, muy bien. Tienes palomita, José. Cuéntame, ¿qué vamos a escuchar hoy?
1: No soy monedita de oro.
0: No soy monedita de oro. ¿Con quién, José?
1: Con la machos.
0: Ay, espérame, que no estoy apuntando nada. No soy monedita de oro con la machos.
1: Órale. La fecha de la noche, por favor.
0: Ya estás, José. Con mucho gusto, ¿va?
1: Un saludo para la familia Hernández de Mesa y Alín Hernández.
0: Claro que sí. Con mucho gusto. Ahorita les mandamos sus saludos y les ponemos su complacencia, ¿va?
1: ¿Puedo hablar contigo fuera del aire?
0: A ver, espérame un segundo, José. ¡Oh, manchen! ¡Me dejaron el teléfono bien lejos! A ver, ¿por aquí quién está? Hola. ¡Ah, ya me colgaron! ¡Hola, hola! Bueno.
2: Sí, buenas tardes.
0: ¿Qué pasó, Joaquín? Buenas tardes.
2: ¿Cómo estás?
0: Muy bien, mi Joaco. ¿Y tú?
2: Gracias a Dios, bien.
0: ¡Qué bueno, Joaquín! Cuéntame, ¿qué vamos a escuchar hoy?
2: Gracias por la complacencia de ayer.
0: Con mucho gusto, mi Joaco.
2: Yo gusto a mi mamá.
0: Yo lo sé, Joaquín, me da gusto, qué bueno, que sí sea siempre, buenas vibras. Ahora, cuéntame, Joaquín, ¿qué vamos a escuchar hoy? Es viernes.
2: Ausencia o si supieras.
0: No, ausencia o si supieras. Órale, ya estás, mi Joaco. Te ponemos ahorita tu complacencia.
2: Ya llegó otro recado, ¿no? ¿Ya
0: llegó otro recado?
2: Ricardo.
0: Ah, sí, ya tenemos aquí una comunidad grande, ¿verdad? Ya estás, mi Joaco.
2: Ya ves que se molesta, ¿no? Que platicas mucho conmigo.
0: Sí, porque quitas el tiempo, Joaquín. Ah, es cierto. Es cierto, Joaquín, es cierto. Te pongo ahorita tu canción, ¿va? Sí, te mando un abrazo, mi Joaco, igualmente.
2: Dios te acompañe.
0: Igual, quiero. Yo también, Joaquín, bye. Por aquí, ¿quién está? Hola, hola.
3: Hola, conejita.
0: ¿Quién habla?
3: Habla Rosalío de acá de Huichapan.
0: ¿Qué pasó, Rosalío de Huichapan?
3: Ay, ¿ya no te acuerdas de los viejos que está como el teléfono de bueno?
0: No, claro que sí me acuerdo, claro que sí me acuerdo, ¿vos? Rosalío. Cuénteme, ¿qué vamos a escuchar hoy? Rífese, rífese así para que nos duela el corazón.
3: Quiero, de la banda Carnaval.
0: Ajá, ¿cuál?
3: Vienes y te vas, creo que se llama así.
0: Ok, muy bien, ahorita se la ponemos, ¿va?
3: Pero a ver si es cierto, nunca me cumples.
0: Mire, Rosalía, usted anda diciendo porque siempre le pongo sus canciones. Lo mismo me dijo ayer, se la puse y naranjas dulces ahora también, está bien.
3: Pues es que ya me la pones.
0: Así son los hombres de ingratos.
3: Sí, pensando en ti. Esa de Brindis, pensando en ti también.
0: Órale, ya está, claro que sí, Rosalía, ahorita se la ponemos.
3: A ver si es cierto.
0: Claro que sí, Rosalío. Un abrazo. Okay. Adiós.
3: Igualmente. Adiós.
0: Una más y nos vamos a música. Hola, hola.
3: Hola, hola, hola, hola.
0: ¿Qué pasó, mi huicho?
3: Oye, oye, oye, como que estás generalizando y sí.
0: Así son.
3: Mucho.
0: Y no lo voy a discutir.
3: ¿Por qué hablas así en un sentido general?
0: ¡Ánimo!
3: ¿Los hombres son muy qué?
0: ¿Qué? ¿Qué de qué?
3: Son muy ingratos.
0: Ingratos.
3: Muy, no sé,
0: ingratos. Qué, no me dejarán mentir mi público femenino. Ahorita me van a empezar a escribir, claro que sí, coneja, tiene razón. ¿Y qué vamos a hacer, huicho? Ni modo.
3: No.
0: Son un mal necesario. Son un mal necesario.
3: Pues qué feo estoy sintiendo, de verdad.
0: Así es, Paco Delis, uno que otro.
3: Bueno, vamos a las complacencias mejor.
0: Échale, mi huicho, ¿qué quieres?
3: Ok, mira, si nos puedes complacer con un tema del grupo Duelo.
0: Duelo, claro.
3: Se llama Para que ya no duela. Creo que es algo que tienes en tu programación, conejita.
0: Para que ya no duela. Ya estás, mi huicho, te la ponemos ahorita, ¿va?
3: Sí, y por favor, más relajadita. Mira, es viernes.
0: Por eso, es para dejar los filosos para lunes.
3: Sin tirar tanto, por favor. Quieras o no, hay gente sentida como yo. ¿Por qué? ¿Pero por qué de esa manera, Duro, duro.
0: No más poquito, huicho, no más poquito.
3: Sí, mira, desde el momento mismo que nos dices cucarachos, desde ahí, ¿por qué?
0: Bueno, no, al que sea cucaracho que se ponga el saco, yo nomás lo echo al aire.
3: Ay, qué feo. Bueno, pues luego vamos a investigar qué significa el cucaracho.
0: Órale, pues. Ya estás, huicho, igualmente, que estés muy bien.
3: Muchísimas gracias, bye.
0: Bye. Mi gente preciosa, hay que irnos a la música, así que en este preciso momento te me pones el casco, te me pones el cinturón de seguridad porque llegamos hasta la luna.
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0: 55 5166 8940. Es la multilínea para que te comuniques con tu coneja de confianza. Es de viernes, te complacemos. Son ya las 6:28.
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0: Son ya las 6:31.

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1: Son ya las 6:35 minutos.

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1: Saludos a mi querido Abraham Aquino en Coyoacán. Te mando un abrazote, mi Abraham. Son las

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Muy bien, mi gente preciosa, pues vamos a mandarles saluditos todo al 55 516 6894. Por acá ya se hizo presente mi querido Benja con una rolita que nos pide de Pequeños Musical. También mi queridísima Moni allá en Xochimilco. Y en el WhatsApp, pues hay varios reportes. En el WhatsApp tenemos a Lupita, que es su mamá de Yeshua, que quiere la canción, bueno, ahorita te la ponemos, mi Lupita. De este otro lado, mi hermosísima Andy Chico también ya presente. Por acá está mi queridísimo Pedro con una rolita para las inmortales de la salsa. Y buenas vibras para España. Yo también la voy a España. Vamos, España, vamos, España. A ver, también de este lado dice una canción. Vuelvas a sentir. ¿Sí, no? ¿Es esa? Claro que sí, ahorita la ponemos. También por acá una rolita de los Tigers of the North desde Apan Hidalgo. Un beso, gente de Apan Hidalgo. Por acá también nos saluda, yo digo que es Tomás. Tomás desde Utah, USA. Por acá también está mi buen Andrés, que quiere una canción de Los Caminantes. Claro que sí, mi Andrés, con muchísimo gusto. De este otro lado, el buen Israel Blanco desde la Nicolás Romero, que dice: somos y seremos conejitos de corazón. ¡Eso es todo, misa! Muy bien, bueno, todos ustedes son muy bien. Por acá quiere la canción de... No es secreto, perdóname por no decir... No se llama así, no se llama así, Paco, no se llama No es secreto. Se llama... ¿Sí, no? ¿Quieres esa? Es la de Gillo Zarante, de Manos de Tijera. ¿No te refieres a esa pedazo de mi vida? Yo digo, porque luego se las inventan. Por acá también dice la canción de Chente para Mariana en Valle de Chalco. Claro que sí, mi Mariana, ahorita te pongo tu complacencia. Ahí te estoy diciendo, Paco. Te estoy diciendo que se llama Manos de Tijera. Oigan, vamos a ver qué. Qué bueno. Que tienen intérprete musical de primer mundo, ¿eh? O sea, intérprete musical number one, porque si no, yo no sé ustedes cómo lo haríamos, mano, cómo lo haríamos. Pero bueno, vamos a saludar por acá, digo, a ver qué se celebra el día de hoy.

0: que es 17 de julio. Dice por acá. Ay, así. Es el Día Mundial del Emoji, ¿ok? ¿Qué fue el emoji? Pues estos pequeños cositos que utilizamos como para representar nuestras emociones, estos amarillitos y de muchas cosas que ya hay. Y bueno, fue elegida esta fecha por el calendario de la marca de la manzanita, no la podemos decir, pero ya saben todo mundo cuál es, el de la manzana mordida, ¿ok? Que eligió el 17 de julio porque fue el día que presentó esta app en el año 2002, que es cuando empezaron a salir estos emojis en las aplicaciones. ¡Ay, en el 2002! ¡Es muy reciente, oigan, esto! ¡Ay, Dios mío! Muy bien. También es el Día Internacional del Tatuaje, ¿ok? Que es una forma de expresión y en algunas culturas es un tributo. Y bueno, yo siempre he dicho, no porque una persona esté tatuada y así que tú digas, ay, parece malandro, parece Mara Salvatrucha, quiere decir que es mala persona. Dicen por ahí un dicho, conozco a más personas tatuadas y que son buena gente, a muchos de traje y que son bien... Pues ustedes saben. No voy a decir la palabra porque me pueden multar. Oigan, también es día de San Alejo. Mi mamá me decía, cuando me regañaba, me decía, rézala a San Alejo a ver si te quita lo distraído. Pero ya le voy a decir, mira mamá, por eso nunca me lo quitó, porque es el santo patrono de los enfermos y de los mendigos. Y muestra humildad y renuncia ante la vida ostentosa, ¿eh? Por eso jamás te hizo el milagro, ama. Si me estás escuchando, ¿ya escuchaste? Tú tienes la culpa. Y bueno, ya por último, también es el aniversario luctuoso del militar y expresidente mexicano de Álvaro Obregón, que falleció en el año de 1928. Bueno, ahí están estos datos culturales para que tú, junto conmigo, aprendamos más. Si tú no te lo sabías, la coneja te lo cuenta. Ya vienen las inmortales de la salsa, así que vámonos a bailar. Es viernes y se vale. Se ve, se siente que la salsa está presente. Así que vámonos, mientras te puedo seguir atendiendo fuera del aire, todo al mismo número 55 516 68 940. Soy tu coneja de confianza, ahorita vengo.
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0: ¡Feliz viernes!

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2: ¡Saludos, mi Paco! ¡Te complacemos!

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0: Son ya las 7 con 12 minutos. 55 516 8 940.

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1: Saludos a mi querido Alberto allá en Tecama, que te complacemos, son las 7:23, las inmortales de la salud.

0: vamos a platicar acerca de los Jonics. Bueno, pero antes vamos a ver si está nuestra hijos de... Es cierto. Oigan, hablemos acerca de los Jonics. Hay mucho que decir, pero solamente les diré esta noche el origen, cómo surge el nombre de los Jonics, ¿ok? Si ustedes no lo sabían, ellos son de Guerrero, de un lugar, de un municipio que se llama San Jerónimo Guerrero. Son de Tierra Caliente. Y bueno, cuando ellos iniciaron, pues iniciaron como por allá del 75, que es Aibar y José Manuel Zamacona, ¿ok? Entonces dijeron, a ver, ¿qué podemos hacer que sea juvenil, que sea como para la chaviza, que esté fresco, que esté moderno? Y pues no encontraban nada, así como era puro rock and roll lo que había en esos momentos. Había rock, había pop y muchas cosas en inglés, ¿no? Entonces decían, a ver, ¿Cómo? Entonces buscaron y se inspiraron así como del nombre Johnny. Johnny, la gente está muy loca. No existía en esa época esa frase, discúlpenme. Simplemente Johnny pues decía, a ver, esto como que Johnny tiene que ver con lo fresco, con lo moderno. Entonces de ahí pues les gustó el nombre los Jonics, porque evidentemente pues eran los dos hermanos. Y ya dijeron, pues te gusta, sí, te gusta. Y dijeron, pero a ver, no suena como muy llamativo, o más bien visualmente no es muy llamativo. Así que simplemente para que llamara la atención ahí en los carteles de los bailes a los que ellos asistían, pues la pusieron en lugar de que fuera con J, que es como normalmente se escribe el nombre de Jonathan o Johnny, lo hicieron con la Y, la apostrofita. Entonces como que se sintieron muy ad hoc ellos, sonando algo agringado, pero cantando 100% balada romántica mexicana. Entonces pues ahí nació de estos grandes hermanos Aibar y José Manuel Zamacona, los Jonics. Así es como eligieron su nombre, de una manera sencilla, rápida y bastante, pues bastante buena, ¿no? Porque sí, dices tú, los Jonics, ¡uy, qué internacionales suenan! Ahí les tengo luego otra historia de la canción, pero te vas a arrepentir. Pero se las voy a cantar, se las voy a cantar. No se las voy a cantar, se las voy a contar después, ¿va? Así que bueno, hagamos una breve pausa comercial. Aquí estoy apuntando todas sus complacencias. Gracias, gente linda, que se sigue comunicando a través del 55 516 6 8 9 40. De los mensajes de WhatsApp tenemos un montón, pero le seguimos complaciendo. Usted no se me preocupe, no se me vaya, no se me aflija. Aquí está tu coneja de confianza con tu complacencia. Es viernes, se vale que le pida recio, duro, tupido, venga, déjese ir. 7:30.
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15: Bueno, diga, ¿con quién tengo el gusto?
16: Saludos. Hola, hasta Apan Hidalgo, 733. Doctor.

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1: A mi querido señor Rosalio, a ver si así escucha su canción.

0: para atrás y adelante para atrás. Oigan, tenemos saludos, tenemos complacencias. Según yo había llamado, a ver si no me han colgado. Hola.
1: Pues, buenas noches.
0: ¿Sí?
1: ¿Puedes poner, por favor, la canción de las complacencias?
0: Ah, ¿qué pasó, Joaquín? ¿Cuál quieres?
1: La de los Yonix.
0: ¿Cuál de los Yonix?
1: Un dolor, por favor.
0: ¿Un dolor de los Yonix?
1: Sí, por favor.
0: Órale, va, Joaquín, te la ponemos ahorita, ¿va?
1: Sí, que Dios acompañe.
0: Igualmente, Joaquín, bye.
1: Bye.
0: De este lado, ¿quién está? Hola.
2: Hola, Edith, buenas noches.
0: Hola, ¿Alma?
2: Sí.
0: ¿Qué pasó, Almita? Buenas noches.
2: Buenas noches, aquí saludándola.
0: Gracias, Alma, cuéntamelo todo.
2: Más que nada, que Dios la bendiga. Bendiga.

0: su trabajo, su caminar dentro de su familia, hoy y siempre.
1: Muchas gracias, mi alma preciosa, gracias. Y a ver, échale, ¿con qué canción nos vas a deleitar hoy?
0: Cerca del mar.
1: Cerca del mar, es de los dandies, ¿no? Sí, de los dandies. Ya está, Almita, ahorita te la ponemos, ¿va?
0: Me la complace.
1: Sí, Almita, hoy es viernes, hoy se vale.
0: Ok.
1: Ya estás, Alma, bye. Y
0: hasta el lunes.
1: Hasta el lunes, Almita, bye. De este lado, ¿quién está? Nadie. En el WhatsApp tenemos a... Dice, ñam, ñam, ñam, nos escuchan en Álvaro Obregón, Libres, Puebla. Ok, ahorita les ponemos su rola. De este otro lado, mi hermosa Micaela con una rolita. Claro que sí, Mica preciosa. Por acá Álvaro Fernando, por acá María de Los Ángeles Martínez, Osvaldo y Lisette. Y también mi querido Julio César Martínez en Valle de Chalco. Por acá también está, me llamo Jorge, que es de la Álvaro Obregón, y quiere una canción del grupo Carabo. Va, es, digo, ya estás, traigo como el cerebro volteado, oigan, ¿qué será? Como que estoy hablando como el Yoda ese de las guerras de las galaxias. ¡Hola, la Q!
2: Buenas noches, conejita.
1: ¿Qué pasó, Fermín?
2: Aquí escuchándote como todas las noches, conejita.
1: Me da gusto, Fermincillo, muchas gracias.
2: ¿Me puedes empezar con la canción, conejita?
1: ¿Cuál quieres, Fermín?
2: Con la de la Avenida Bendita.
1: Órale, te la pongo ahorita, ¿va?
2: Sí, conejita, que tengas una bonita noche y un feliz descanso y feliz fin de semana.
1: Tú también, mi Fermín, nos escuchamos por acá el lunes.
2: Lunes, sí, conejita.
1: Adiós, Fermincillo.
2: Bye.
1: Bye. Muy bien, mi gente preciosa. Pues ahí está. Estamos ahora sí, digo, he estado alternando una que otra complacencia, pero ahora sí nos vamos de lleno con las canciones que ustedes se me han pedido. Saludos a mi querida amiga Irma, también ya presente allá en Naucalpan. También un abrazo muy fuerte a mi buen Manuelito en Colima, que ahorita le ponemos su canción. Y así nos vamos de poco a poquito, pian pianito, va que va, mi gente preciosísima. Los amo, les mando un beso. No me voy, vea. No, es porque recuerden que los amo. O sea, yo soy muy cariñosa. Ay, sí, ajá. Deberían de aprovechar todo el amor que todo el tiempo les digo que les tengo, porque soy la persona más seca, más poco expresiva que existe en este mundo mundial. Así que ustedes sacan lo mejor de mí. Vámonos, corte comercial. ¿Quieres una complacencia? Aquí está tu coneja de confianza. Solo tienes que llamar al 55-5166-8-940. Son las 7:58. Ahorita vengo.
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1: Saludos a mi preciosa Lupita y a mi querido Yeshua. Les complacemos, son las 8 en punto.

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1: Un abrazote muy grande, aquí les complacemos. Son las 8:06.
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1: Saludos a mi querido Benja, el buen Benjamín. Te ponemos tu complacencia. Son las 8:21.

0: Hacemos una breve pausa comercial, mi gente linda, no se me vayan. Ahorita regresamos. ¡Ay, complacencia!
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0: Saludos hasta Xochimilco para mi querida Moni. Te ponemos tu complacencia, Mónica, 834.

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1: Un abrazo hasta Colima para mi querido Manuelito. Besos a la hermosa Monse. Son las 8:41.

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1: Son las 8:45. Un abrazo muy fuerte, mi querida Micaela. Te complacemos.

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2: Un abrazo a mi querido Jorge en la Álvaro Obregón. Aquí te complacemos. 8:48.
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1: Saludos a mi hermosísima Irma que se encuentra en Naucalpan. Te complacemos, Irma, 852.
2: Hasta mañana.

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1: Son las 8:55. Saludos al buen Fermín allá en

0: como DJ de fiesta de pueblo. que son las mejores fiestas. Uy, ahí no escatiman. Ahí la tía no te da la rebanada estilo radiografía. Hasta Itacate te dan para llevar. ¿Cómo de que no, señores? Vamos a ver quién está de este lado de la multilínea y ahorita les digo algo. Hola, hola.
1: Hola, amiga guapa, ¿cómo estás?
0: Hola, Juan, ¿bien y tú?
1: Bien, aquí escuchando tu linda voz.
0: Gracias, Juanito. Cuéntame, ¿qué vamos a escuchar hoy, Juan?
1: Ya saben, en Valpaceira, ni he comido. Hace rato estaba viendo y ya voy a tener que comer ahorita. Ya llegué y dije, voy a escuchar a la voz más linda de la radio.
0: Muy bien, gracias. Te agradezco, mi querido Juan.
1: Ya me siento mal ir a prestar lo que das. Soy fiel, siempre te escucho.
0: Ah, no, hombre, qué bárbaros. De esos hombres siempre son los que se andan buscando. ¿Qué pasó, Juanito? Cuéntame, ¿qué vamos a escuchar?
1: Y que ya, ahora sí, voy a vivir, ya te digo tranquilamente, ahora sí.
0: Ahora
1: escucho
0: sí.
1: Tu bonita voz hasta que acabes.
0: Ahora sí, muy bien, Juanito. Entonces, ahora sí, dime qué vamos a escuchar, Juan. Ya, deja de estar de barbero, Juan, ya.
1: Ay.
0: Es cierto, Juan. ¿Qué canción quieres?
1: La de Te vas a Ángel Mío, amiga. Por favor.
0: ¿Con Cornelio?
1: Sí.
0: Órale, te la pongo ahorita, ¿va?
1: Sí, para que la tío irá. Con todo respeto, pero digo puras cosas lindas, ¿no? Puras cosas bonitas.
0: Claro, sí, Juan. Tú muy bien, te lo agradezco.
1: Gracias, amiga.
0: Y estás, Juanito. Buen provecho. Que te haga buena digestión tus alimentos.
1: Gracias, que estés bien, amiga.
0: Tú también, Juanito, bye. Hola. Bueno, ¿quién está? Nadie de este lado, hola.
2: Ya ve que te están diciendo eso, ¿qué? Andar buscando de esos.
0: Don Ricardo, ahora no le voy a poner nada. Ya me voy porque mire, está entrando. ¡Uy! Están entrando muchas llamadas. ¡Trin! ¡Trin, trin! ¡Uy, adiós, don Richard! Ahí te entró una, ¿ya ven? ¡Hola, la Q!
3: Hola, señorita, buenas noches.
0: Buenas noches, ¿quién habla?
3: Habla Mariana, de Valle de Chalco.
0: ¡Hola, Mariana!
3: ¿Cómo está? Ya vi cómo la están piropeando todo.
0: Sí, Mariana, ayúdame, Mariana.
3: Me abusan.
0: Sí, ¿verdad? ¿Qué pasó, Mariana?
3: Ay, señorita, me complace con el diario de un borracho.
0: Ahorita se la ponemos, ¿va, Mariana?
3: ¿Ah?
0: Sí.
3: Para mi hijo Jesús, que anda.
0: Ahora, no le digas el Jesús.
3: Pero.
0: Claro que sí, Mariana, ahorita se la ponemos, ¿va?
3: Gracias, hasta luego.
0: Bye. Muy bien, oigan, hijo, a ver, es que de repente el WhatsApp es como yo, no tiene nada y ¡pum! Vale, me llegan los mensajes desde hace como 2 horas. Bueno, por aquí está Ana de Veracruz con una rolita del Gallo de Oro, mi chiquillo precioso, Valentín Elizalde. ¿Por qué, Diosito? Llévate a mi ex, pero regrésame al vale. No es cierto, es una broma. Saludos, gente preciosa, yo también los quiero un montón. Por acá dice, saludos a don Vicente Reséndiz. Hasta Paila, Tecozautla, Hidalgo, que se invitó las cervezas, don Vicente, y a mí no me pistió ni una. Pero está bien. Ahorita le pongo su canción al don Vicente, pichador de cerveza. Yo espero que también en algún momento me toque don Chente, si no, mire, tache guarache. Por acá un saludo desde la Lavandería Martínez en Nopaltepec, Estado de México. Gracias, amigos. Ahorita les pongo la rolita, cómo no, con mucho gusto. Por acá, sí, ya estoy muy bien. El amigo Aris desde Hidalgo. Les mando un besote, un abrazo. Mil millones de gracias. Y Andrés, ya te puse tu canción, Andrés. No estás encajoso, Andrés. No manches. O sea, yo sé que piden las canciones desde muy temprano, pero recuerden que tienen que escuchar la programación para que se le pueda complacer a todos. Ay, tengo llamada, ya me tengo que ir a un corte. Hola, una y ya. Hola.
4: Sí, buenas noches, Alejita.
0: Hola, buenas noches, ¿quién habla?
4: Sí, por este lado, Alejandro, ¿me puedes complacer con una canción, con éxito?
0: Claro, Ale, ¿cuál quieres?
4: La de El Carbonero de los Caminantes.
0: El Carbonero de los Caminantes. Ahorita te la ponemos, mi Ale, ¿va?
4: Sí, gracias.
0: A ti,
4: gracias.
0: Ale, bye.
4: Bye.
0: Muy bien, mi gente. Ahora sí, vámonos a una breve pero necesaria pausa comercial. Y ahorita venimos, ¿va? Estamos bien. Es viernes. Con calma, todo con calma. Ahorita les complacemos. Son las 9:03.
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1: Son las 9:08. Saludos a mi queridísimo Carlos en Hidalgo,

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1: Saludos a don Vicente Reséndiz allá en Tecozautla, Hidalgo. Aquí pisteamos contentos, nada de tristes, 9:25.

0: Muy bien, mi gente preciosa, seguimos con las complacencias, con muchísima música para que podamos escuchar lo que les gusta. Hoy se vale, es de viernes, son las 9:31. Ahorita regresa tu coneja de confianza.
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5: 934.

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0: hoy me reclamaron por venir a verte. Oigan, sí se antoja. Sí se antoja ya una fiestita. Pero bueno, no, todavía no, ya ahorita ya mi casa a guardarme. Ustedes también. Bueno, si salen, nada más háganlo con mucha precaución. Cuídense mucho, por favor. Ya saben que los amo con todo mi corazón. Y estoy muy contenta de poder esperarlos el próximo lunes. Por acá nos vemos. Fin de semana, du descanso. Fin de semana para descansar, para pasarla a gusto, para para retomar la pila, ¿no? Para este próximo lunes. Te mando un millón de besos, un millón de abrazos. Sabes que te amo con todo mi corazón. Y que siempre, siempre, siempre, siempre son el motivo de venir a trabajar cada día. Mil millones de gracias a todos los que se tomaron la molestia de mandar su mensaje, de escucharme, de acompañarme hasta que el programa termine. Mil millones de gracias, te amo con todo mi corazón. Y pues bueno, no se diga, espérense, no vaya yo aquí a regarla, porque ya saben cómo es la coneja. La coneja, no siempre, pero a veces la riega mucho. Pero no, todo bien y bajo control. ¡Vámonos! Te mando un besito en tu frentecita hermosa. No olvides que te amo con todo el corazón. ¡Feliz fin de semana! ¡Arriba España!
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2: Una forma de asegurar la calidad de los ingredientes que estamos consumiendo es prepararlos nosotros mismos. 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
3: Bienvenidas y bienvenidos a Revista del Consumidor Radio. Hoy nos acompaña el cocinero tradicional Rafael Meneses, pilar de la cocina mexicana del estado de Campeche, para preparar la tecnología doméstica del mes, jamón artesanal. Bienvenido, chef. Gracias por aceptar la invitación.
4: Muchas gracias por la invitación. Y para empezar con esta tecnología, los ingredientes que vamos a necesitar son 2 kilogramos de lomo de cerdo o pierna, 200 mililitros de agua muy fría, 150 mililitros de concentrado de apio licuado y colado, 45 gramos de sal de mar, 25 gramos de miel, 4 gramos

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1: Lo refrigeramos en un recipiente hermético durante 24 a 32 horas. Para su formado y compresión, lo moldeamos de forma cilíndrica con las manos, hacemos nudos con el hilo cada 2 o 3 centímetros y vamos a envolver 10 veces con el papel film hasta que quede compacto y firme. Para la cocción calentamos el agua entre 78 y 80 grados Celsius. Sumergimos la pieza y colocamos un poco de peso encima para evitar que flote y cocinamos aproximadamente por 2 horas. Retiramos únicamente cuando el centro del jamón marque de 70 a 72 grados Celsius. Una vez pasado el tiempo, lo llevamos inmediatamente a un baño de agua con hielo durante 30 minutos para el choque térmico y así cortar la cocción. Lo colocamos en una bolsa hermética y en un recipiente para llevarlo a refrigeración de 12 a 24 horas. Le retiramos el plástico y cortamos en rebanadas. Si quieres que tu jamón tenga un color más intenso, puedes añadir 5 ml de jugo de betabel concentrado a la salmuera. Y ojo, nuestra receta es 100% casera y no tiene conservadores sintéticos, por lo que su vida útil es de solo 5 días en refrigeración. Además, para que no se oxide con el aire, solo rebana la porción que te vayas a comer en el momento. Fresco, natural y directo a la mesa. Anímense a prepararlo y cuéntenos en nuestras redes sociales cómo les fue. Además, les invitamos a ver el proceso de preparación en nuestro canal de YouTube Profeco TV. Soy el cocinero tradicional Rafael Meneses López y fue un gusto cocinar con ustedes en Revista del Consumidor Radio.
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3: Buscar direcciones, solicitar transporte, confirmar reservaciones, compartir fotos o avisar que llegaste bien. Cuando sales de viaje, la conexión a internet se vuelve una herramienta clave y el Wi-Fi de aeropuertos, hoteles, plazas o establecimientos comerciales puede ser un gran aliado. Sin embargo, elegir utilizar estas redes no debe comprometer la privacidad de tus datos. El Wi-Fi público se debe utilizar con precaución.
2: Pero, ¿a qué nos referimos con el Wi-Fi público? El término público indica que el servicio está disponible para múltiples usuarios. Sin embargo, debes prestar atención al conectarte. Es muy importante que identifiques si la red está protegida o abierta, ya que no todas ofrecen el mismo nivel de seguridad.
3: Por un lado están las redes protegidas con contraseña. Estas suelen incorporar mecanismos de cifrado que añaden una capa de protección a tu información. Por el otro, están las redes abiertas. Estas requieren mayor precaución debido a que tu información puede ser interceptada o bien tu navegación podría ser redirigida a sitios fraudulentos.
2: Es verdad, nunca sabemos al 100% qué tan segura es una red Wi-Fi pública, pero hay señales que te pueden ayudar a decidir. Fíjate en esto. ¿Quién ofrece el servicio? ¿Tiene contraseña? Y lo más importante, al usarla, ¿te pide compartir información sensible?
3: Además, otras recomendaciones que puedes tomar si estás pensando en conectarte a un Wi-Fi público son las siguientes. Puedes conectarte si la red es de un lugar que identificas como un hotel, un café, el aeropuerto o una red de gobierno. Esta debe pedirte una contraseña y no te debe exigir datos innecesarios como tu teléfono, información bancaria, datos de acceso a aplicaciones como contraseñas o códigos PIN. Si cumple con esto, puedes usarla con tranquilidad para buscar en mapas, mandar mensajes de texto o hacer búsquedas.
2: Ten cuidado si la red está completamente abierta, o sea, sin contraseñas. También si tiene un nombre genérico, por ejemplo, Wi-Fi gratis 123, o si no sabes quién la administra. En este caso, solo úsala para consultas rápidas en la web, pero evita introducir contraseñas, información financiera o datos sensibles.
3: Si detectas redes duplicadas o sospechosas, por ejemplo, café-oficial junto a un café-free,

0: edite la conexión o busca otra red de inmediato. No olvides que no debe pedirte información inusual, como tu correo o contraseñas, ni redirigir constantemente a otros sitios web.
1: Por otro lado, también existen acciones sencillas para navegar con mayor seguridad en entornos abiertos o desconocidos. Si utilizas una red abierta, verifica cuál es la red Wi-Fi oficial. Evita iniciar sesión o ingresar contraseñas en cuentas importantes, como tu correo, banca móvil o redes sociales.
0: No realices compras ni compartas datos personales o bancarios. Si por alguna razón necesitas iniciar sesión en tu correo o redes sociales, no guardes las contraseñas en el navegador y cierra sesión en tus cuentas cuando termines. Acciones sencillas para proteger tu navegación.
1: Sabemos que el Wi-Fi es una parte fundamental del viaje. Por eso también toma en cuenta que la seguridad no depende exclusivamente de la red. Una vez que te conectas, la seguridad digital también se basa en cómo usas Internet. Por ejemplo, las páginas que visitas y las aplicaciones que descargas o utilizas durante el viaje.
0: Al viajar, las aplicaciones de transporte, mapas o reservas son esenciales. Sin embargo, es importante asegurarse de que no se trate de plataformas falsas, ya que podrían intentar obtener datos personales o financieros.
1: Mucho cuidado con aplicaciones que muestren nombres similares a los originales, pero con ligeras variaciones o faltas de ortografía. También con aquellas que tienen pocas descargas y reseñas inconsistentes, o que solicitan permisos que no justifican su función, como acceso a contactos, cámara o micrófono.
0: Por otro lado, si necesitas acceder a un sitio web, revisa en la barra del navegador que la dirección comience con https://... y que muestre el icono de un candado cerrado, lo que indica que la conexión está protegida. Asegúrate también de que estás en la página correcta, sin errores en la dirección ni enlaces sospechosos. Si el sitio presenta una interfaz diferente a la habitual, se comporta de forma extraña, te redirecciona o muestra ventanas emergentes, es mejor abandonar el sitio.
1: Por último, más allá de la conexión, la clave está en decidir con cuidado qué tipo de información se comparte en cada momento. El Wi-Fi público es un gran aliado para moverse por el mundo. Aprender a decidir cuándo, dónde, para qué conectarte, te permitirá aprovechar la red con mayor tranquilidad.
0: Recuerda que conectarte es tu derecho, pero hacerlo con seguridad es tu responsabilidad.
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1: 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La había conocido por casualidad.

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1: Bueno.
2: Sergio.
1: Hola, mi amor.
2: Oye, te llamo para decirte que no voy a poder ir a la cena de tu cumpleaños, porque sabes que acaba de llegar una amiga de Puebla y me invitó a salir con unas amigas.
1: Pero tú me dijiste que vendrías.

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2: Muy buenos días, ¿cómo están? Muy buenos días, qué gusto saludarles en este rico sabadito. Sabadito rico de a toda M en pijama. Yo voy llegando y veo que el Brody apenas está estacionando. Lo estoy viendo por aquí por las cámaras que tengo en la cabina. Se va estacionando, viene corriendo. No traía pijama, ahorita se le está poniendo, venía en chones. No, Brody, así no puedes entrar a las instalaciones de Radiópolis. Hay que ponerse un pantalón, aunque sea pijamita. Esa de Homero Simpson se te ve muy bien, carnal. Sí se parece a Homero Simpson, ¿verdad? El Brody. Y más por el pronunciado saco que luego se pone. ¡Saluditos! ¡Excelente mañana! Yo los quiero invitar a que se queden con nosotros de aquí hasta las 10 de la mañana en punto en Atoba M en pijama, porque tenemos un programazo. Vamos a tener diversión, los chistes del Brody, a ver si viene el buen Brodini, a ver si nos acompaña en esta mañana para decirnos cómo les va a ir en los horóscopos para este fin de semana. Yo te quiero invitar a que te quedes, a que nos acompañes. Vamos a dar inicio en Atoba M en pijama.

0: codo. Saludos, saludos muy especiales para toda la gente madrugadora, todos los que ya se levantaron, que están sintonizándolos en esta rica mañana, que andan trabajando, que ya se levantaron para prepararse el cafecito, que ya fueron a la panadería. Dicen, hoy las panaderías abren muy, muy temprano y el panecito está calientito. Todavía sigue pasando la camionetita esta de el panadero con el pan, el panadero con el pan. Ya no. O tú nunca la has escuchado. Sí la has escuchado y sí la has visto pasar. Ah, muy bien. Vamos a preguntarle al público dónde la han visto pasar, dónde todavía pasa la camionetita con este sonido tradicional. Era la voz de Germán Valdés Tintán, ¿no? El que cantaba el panadero con el pan. Esa mera.
1: El panadero con el pan.
0: Ahí va tempranito, calientito.
2: Por las calles principales. ¿Qué tal? Y también la ciudadela y después a los portales. Y el que no sale se queda sin el pan para comer.
0: ¡Ey! El que no sale se queda sin el pan para comer. Ahí va corriendo el Brody por el pan. ¡Corre, Brody! ¡Corre, corre, corre! No, es que el Brody, así lo deberíamos de poner a corretear a la camioneta del panadero con el pan. Yo creo que con eso sí lo pondríamos a hacer un poquito de ejercicio. Vamos a ir a la pausa, lo que vamos por el pan. Ya regresamos con todos ustedes aquí a través de A Toda M.

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0: ¡Feliz mañanita! Es sábado, sábado de semifinales. Recuerden, hoy la... Más bien, sábado de tercer lugar. ¿Hoy vamos a tener transmisión también de tercer lugar o hoy no? Hoy no, hasta mañana. Hasta mañana sí, no se pierdan la transmisión de la final a través de todas las estaciones de Radiópolis, a través de La Qué Buena, a través de La Q, a través de Los 40, a través de W Radio y W Deportes. Todas las emisoras de Radiópolis conectadas para transmitir este partido de final entre la selección de España y la selección de Argentina. Se va a poner bueno este encuentro. Vamos a ver qué tal. Ahí en la final sí vamos a ver si le ayudaron a Argentina o no. Ya ves que salió Lionel Messi bien enojado. A ver, ¡somos los mejores! ¡Nos ayudan! ¿Quién nos está ayudando? A ver, díganos. No, muy bien. La verdad, la neta, es de reconocerse que la selección de Argentina, ayer que jugó contra... Antier, perdón, cuando jugó contra la selección de Inglaterra, le jugó increíblemente bien. Inglaterra le cayó la maldición del ratonero, del que va, mete un gol y se echa para atrás y a cuidar ese resultado. Y ante una selección de Argentina que es agresiva, apasionada, aguerrida, no puedes hacer definitivamente eso. Y pues le costó su pase a la final. Mañana, más bien hoy, enfrentarán el partido por el tercer lugar, la selección de Francia y la selección de Inglaterra. Vamos a ver quién se queda con ese tercer lugar. Va a estar bueno también ese encuentro. A ver qué sucede. ¡Mi querido Brody! ¿Qué pasó? ¿Sí tenía pan?
1: Sí.
0: ¿Todavía alcanzaste?
1: Sí hay. Conchas, no, pues, y donas.
0: ¿Qué trajiste?
1: Conchas.
0: Ah, ok. Yo dije, no voy a salir el Brody con que no trajo nada. Se fue a echar la carrera.
1: No, sí.
0: Y
1: sí,
0: no, es que pasó el panadero por el pan y le dijimos al Brody, lánzate por el pan, corre de volada y ya regresó.
1: La misión.
0: Gracias, carnal.
1: No, hombre. ¿Alguien gusta?
0: Yo, una conchita me echo.
1: Va.
0: Ya pide los cafecitos.
1: Vamos, ¿no?, a chopearla.
0: Vamos a chopear la conchita.
1: Vamos a chopearnos eso.
0: Continuamos con más de A Toda M en Pijama.

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1: Desde Monterrey, para La Q. Muy buenos días. Continuamos. Aquí en La Q, en esta mañana, ya lo decía el zorro, al rato es el partido de tercer lugar, que muchas veces se ha hablado de que
2: esos si partidos este partido son más
1: es innecesario, ¿no? Es como de, pues sí, o sea, ya, yo la neta, si hubiera perdido, yo ya quisiera irme a mi casa.
2: No, pero, o sea, si te juegas el tercer lugar, si te juegas algo, juégate algo, carnal.
1: Si hay lana de por medio,
2: pues claro, pues sí, yo, claro. Yo digo que sí, todavía hay que aguantar.
1: Que en este caso la motivación va a ser para Mbappé, que puede empatar a Lionel Messi.
2: Con los goles.
1: Con los goles.
2: Claro.
1: Entonces, ojalá y sí, anote muchos goles. Y vénganse.
2: Pásenle a lo barrido.
1: Entonces, pues yo creo que esa puede ser una buena motivación.
2: Vamos a ver qué sucede con ese partido.
1: Pero la gente, ¿vas?
2: Yo Inglaterra.
1: Yo voy Francia.
2: Yo Inglaterra. Entonces Francia. Vamos a ver qué. ¿Quién se queda con el tercer lugar?
1: Francia.
2: Hoy, el tercer lugar de la Copa del Mundo. Hoy no se lo pueden perder y mañana les platicaremos los pormenores, porque mañana sí nos vamos a enlazar a la final.
1: Exacto. Y hoy, Cruz Azul ya regresa a las andadas.
2: Vamos a ver qué tal le va.
1: Ojalá le hagan paseillo.
2: La maldición del campeón.
1: No.
2: Que llega y pierde el primer partido.
1: Vamos.
2: Y contra el Querétaro, ¿no?
1: Pero eso es en la temporada 2. Eso va a ser el martes. En la temporada 2 va a recibir en Querétaro. Va a jugar como local.
2: ¿En Querétaro? ¿Y todavía no arreglan lo del estadio?
1: Es que está en malas condiciones.
2: Todavía, se está pintando.
1: Sí.
2: La afición no quiso ir a pintar.
1: No, pues cómo.
2: Pues tampoco se pasen. O sea, todavía de que les hacen el favor de comprarles un boleto, los quieren poner a pintar. No, pues tampoco se pasen.
1: Yo sí jalo.
2: Jala. Vamos a continuar con más de A Toda M en pijama.

0: Señoras y señores,
1: niños y niñas,
0: buen provecho a todos los que ya están desayunando, que ya se levantaron este sabadito, que se les pegaron las cobijas y dijeron, yo me levanto un poquito más tarde. ¡Ay, qué rico es levantarse a esta hora! Ay, sí. Estirarse y quitarse la cobijita.
1: ¿Qué hora ha sido lo más tarde que te has parado alguna vez?
0: Lo más tarde yo creo como a las 11 de la mañana.
1: ¿Sí?
0: Pero por haber dormido a las 6 o a las 5.
1: Claro, claro. Yo recuerdo una ocasión me desperté a las 2 de la tarde.
0: No.
1: Y fue de lo más rico. Y todavía desperté mareado.
0: Yo solamente recuerdo una ocasión donde sí desperté muy, muy tarde. Yo creo que desperté como tipo 6 o 7 de la noche.
1: No manches.
0: Y fue hace bastante tiempo. De esas veces que te levantas y no sabes ni qué día es.
1: Sí, sí, sí.
0: Que piensas que ya amaneció y que tienes que ir a la escuela y te espantas. Fue precisamente cuando mi hermana cumplió 15 años.
1: Ah, ok.
0: Después de la fiesta.
1: Se la amanecieron,
0: la fiesta, la diversión y uno como chamaco. Mi hermana tendría ahorita 50, yo tenía 11 años.
1: Ok.
0: Cuando ella cumplió 15, yo tenía 11.
1: Ajá.
0: Y cuando desperté a las 7 de la noche, y así después de, no manches, tengo que ir a la escuela, ¿qué hora soy? Estoy perdido, ¿dónde estoy? ¿Les ha pasado? ¿Te ha pasado?
1: Sí, se siente feo, ¿eh? De que te quieres parar así como de, ¿qué está pasando? Fíjate que anoche me pasó algo bien peculiar. Yo creo que se me durmió la pierna.
0: Ok.
1: Dormido. Me empezó a hormiguear, pero como que sentí como un dolor y como caliente. Entonces, mi sensación fue de, me dieron un balazo. Entonces, pero estaba dormido.
0: Yo sí tenía un perrito, carnal. Yo sí tenía un perrito que cuando estaba acostado, durmiendo, o sea, sintió la sensación como si se le hubiera dormido la pierna porque se le hormigueaba.
1: Ajá.
0: Y entonces se paró así como si le hubieran dado un balazo.
1: Sí.
0: Sí, ya como a los 4 días, pues ya.
1: Ah, no más.
0: Continuamos con Marcia Toda M. Aquí le saludamos Martín Campos, el Brody.
1: Y Juan Carlos Chiñas, el Zorro Fresa.

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1: ¡Qué sabor! Excelente fin de semana, sabadito, sábado de a toda M en pijama. Oye, ¿y Ivette Parga? ¿Qué onda?
2: Ivette Parga, no, vas a ser Ivette Parga.
1: ¿Qué onda con Ivette Parga? Ivette, seguramente se fue al FanFest a ver el juego de Francia contra Inglaterra.
2: Desde que empezó a conocer extranjeros en el FanFest ya no sale de allá, ¿eh?
1: Pero lo malo es de que su novio es de Chimalhuacán, carnal.
2: ¡Bárbaro! No.
1: Y el novio dice, ¿qué pasó otra vez? No, es que me mandaron a trabajar.
2: Hay que hacer un reality show para buscarle novio a Ivette.
1: Hay que hacer un reality show para buscarle novio a Ivette.
2: Sí.
1: ¿Crees que salga pronto?
2: Yo digo que sí, con qué.
1: Si no ha salido en 32 años, ¿tú crees que salga pronto?
2: Yo digo que sí tiene con queso las quesadillas. Además, aquí está su club de fans.
1: Ah, claro.
2: Que se manifiesten. A ver, mande mensaje. ¿Quién?
1: No, apuntaría. Pero es que no es porque no tenga pretendientes, es porque ella es una mujer difícil.
2: No, aparte, ocupada, o sea.
1: Ocupada.
2: Ahorita le dijimos, oye, vente, vamos a hacer el programa. No, espérenme.
1: Es que tengo el FanFest.
2: Ah, espérenme, es que voy a salir en unas cápsulas de.
1: Es que voy a salir en hoy.
2: Ah, sí, y anda de aquí para allá.
1: Saluditos para Ivette Parga Ávila y para toda la familia Parga. Para su papá, el señor Parga, que acaba de cumplir años, 81 años. Le mandamos un abrazo.
2: Señor Parga.
1: Hasta la alcaldía Benito Juárez. Saludos.
2: Saludos.
1: Vamos a continuar con más de A Toda M. Un abrazo fuerte para ti que nos estás sintonizando.

0: 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Aquí comenzamos La Cueva del Rock and Roll.
1: Y la quiere Paco, y la quiere Paco. Oye, qué bonito era cuando los sábados se reunía toda la familia para desayunar.
2: En Chabelo,
1: ¿no? Que se reunía toda la familia y estaba la mesa llena.
2: Todavía, ¿no?
1: Para el desayuno. Yo creo que a veces.
2: O sea, por ejemplo, los fines de semana no te reúnes con tu familia a echar el desayunito, no, la comida o algo.
1: De la cena. La cena no, sí. No. Pero el desayuno, yo hablo de desayuno.
2: A veces es más complicado porque ya crecimos.
1: Muchos todavía trabajan o así.
2: Y triste y lamentable un ser humano como tú que decidió todavía no tener hijos a sus 40 años.
1: Entonces, ¿qué hace eso, la vasectomía?
2: O sea, ¿qué hace eso, la vasectomía? Y que pues no va a poder compartir, ya, convivir con sus hijos.
1: Ya me están pidiendo descendencia.
2: No, pues ya, Brody, ya es hora, ya, carnal.
1: ¿Ustedes creen que ya es tiempo de que?
2: Un brodito chiquito, ¿un qué?
1: ¡Ya bajó, Brody! Ya me dijeron, ya, oye, ¿cuándo? ¿Qué?
2: ¿Qué se va a hacer? ¿Ya vas a dar el anillo o lo vas a pedir?
1: Y yo así de, no, tal vez soy muy joven para ser papá.
2: Por eso, Brody,
1: ve al zorro.
2: Por eso las familias no se reúnen los sábados porque no tienen hijos. Porque decidieron no tener hijos.
1: No hagan esas propuestas incómodas.
2: Mi papá a los 30 años ya tenía 6.
1: Uno está chupando tranquilo y luego.
2: Bueno, vamos a continuar con más de Toda M. Seguimos con más. A ver, platíquenos ustedes, ¿a partir de qué edad y cuántos hijos? Yo a los 20. A los 25. Uno.
1: Bueno, pues igual y a mis 30, ya va a ser tiempo.
2: Ya, es hora.
1: Sí, ya.
2: ¿Tú, Oscarín, a los cuántos? ¿A partir de cuándo? ¿A partir de qué edad fuiste papá? ¿A los 28?
1: A los 28.
2: Ahorita eres papá de uno nada más, ¿verdad? Una niña. 28,
1: o,
2: uno, papá joven.
1: O sea, reconocida una.
2: Reconocida una.
1: Ajá.
2: Y las que faltan por reconocer, pero esas no creo que las invite todavía a su casa.
1: No,
2: ya
1: no.
2: Cuando estén grandes y que lo busquen.
1: Que se encuentren.
2: Vamos a continuar con más de A Toda M en pijama.

0: ¿Cuál crees que sea uno de los nombres más comunes en México? Yo creo que Juan puede ser uno de los hombres, de los nombres más comunes. No sé si con el paso de los años... ¿Mande? De los nombres.
1: Pero de hombre.
0: De hombre o de mujer. Con el paso de los años creo que se han popularizado nuevos nombres y que tal vez en unas cuantas décadas... ya el Juan ya no exista.
1: Sí, ya no. Va a haber Valentinas, por ejemplo.
0: Va a haber Doña Vale. Lioneles.
1: O va a haber
0: Gaeles.
1: Mbappeses.
0: Ajá. Pero en nuestro Alan. Tiempo, en nuestro tiempo, Martín, ¿crees que sea un nombre popular?
1: Siento que no es tan popular.
0: Yo digo que sí. ¿Sí? Yo conozco varios Martínez.
1: ¿Sabes cuál?
0: Por supuesto, conozco muchos Juanes.
1: Lupe.
0: Lupe también, conozco muchas Lupes.
1: Pero
0: Mari.
1: Lupe en mujer se me hace más así como que es la que organiza la tanda, Doña Lupe. O que hace buenas quesadillas, así, Doña Lupe.
0: Sí, conozco una señora de las quesadillas, la señora Lupe.
1: Doña sí. Lupe. Pero sí, como dices, en unos años se van a popularizar estos nombres. ¿Qué pasó, don Kevin?
0: ¿Qué pasó, don Kevin? ¿Cómo le va?
1: Imagínatelo así, de bigote y con caballos, don Kevin.
0: ¿Cómo le pondrías a uno de tus hijos, Martín? ¿Le pondrías Martín?
1: ¿Si es niño?
0: ¿Cómo le pondrías? ¿Has pensado alguna vez? Yo creo que todos hemos pensado.
1: Leonardo.
0: Así llama mi hijo.
1: Ah, mira, me gusta ese nombre.
0: Leonardo. Todos en alguna vez hemos pensado, o sea, por ejemplo, tienes una novia y ya te imaginas cómo se llamarían tus hijos,
1: claro,
0: ¿no?
1: Claro, sí.
0: Con sus apellidos y los tuyos.
1: Me gusta el nombre de Joana.
0: Joana también es nombre bonito de mujer.
1: Muy bonito. ¿Tú?
0: Yo tengo uno, se llama Leonardo.
1: Si tuvieras otro.
0: Si tuviera otro, le pondría...
1: ¿Se puede todavía o no?
0: Todavía, carnal.
1: Ah, ok.
0: Le pondría Javier, el Chicharito Hernández.
1: Vámonos.
0: Pero creo que hay bastantes nombres que son muy populares en México. Como te digo, Juan es muy popular.
1: Sí.
0: Juan Carlos, junto, también es muy popular.
1: José.
0: José es muy popular.
1: María. Las Marías.
0: Lupe. Yo creo que hay muchos nombres que fueron populares hace más tiempo.
1: Isabel.
0: Y que ahorita ya desaparecieron. Por ejemplo, el Primitivo.
1: Primitivo.
0: O sea, hace mucho tiempo el Primitivo fue popular.
1: Pues sí.
0: ¿No?
1: ¿Qué sería?
0: ¿Quién sabe?
1: Por Primitivo.
0: Vamos a continuar con más de A Toda M. Le saluda Martín Campos, el Brody.
1: Y Juan Carlos Chiñas, el Zorro Fresa.

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0: música en esta rica mañanita. A todos los que nos están pidiendo sus canciones a través de nuestro WhatsApp 55 51 66 8940 y a través de nuestras redes sociales.
1: Búscanos como arroba la Q, la Q México.
0: Así nos pueden encontrar como arroba la Q México. ¿Te acuerdas? El otro día platicaba con una persona muy inteligente y le decía, hace bastante tiempo, vamos a ponerle 30 años para acá. Bueno, más bien, de 30 años de hoy a 30 años para atrás.
1: Okay.
0: Nos decían que los automóviles chinos no servían.
1: Que eran desechables.
0: Que eran desechables. Que los mejores eran la Ford, bueno, las marcas estas más conocidas, la Che, la Ni, o sea, que todas esas marcas eran, no, como las Masters, ¿no?
1: Ajá.
0: Y que los coches chinos, no te compres un coche chino.
1: No, le vas a sufrir, ¿eh?
0: Y hoy, la narrativa ha cambiado.
1: Claro.
0: Hoy el coche chino es el que está abarcando el mercado en México impresionantemente.
1: Están bien bonitos, parecen, parece avión. Yo apenas me subí a uno, me pidieron moverlo.
0: ¿Por qué razón crees que nos hayan dicho que no servían, que era de mala calidad todo lo chino?
1: Es que, no sé si te acuerdas, la primera camada de autos chinos que llegaron.
0: No, pero todo.
1: Sí, fueron muy malos.
0: Yo siento que siempre nos vendieron la idea, como los chinos son una de las manos de obra más económicas en el mundo. No quiere decir que sea de mala calidad, porque también en México alguna vez fue una potencia manufacturera, mano de obra económica. Y ya después nace China, la India y así.
1: Es que yo creo que al principio sí le metían como baja calidad en todo.
0: ¿Crees?
1: O sea, sí.
0: Pero por ejemplo, hoy hay muchas calidades Premier que son chinas.
1: Sí, muchas marcas que ni siquiera sabes y están hechos en China.
0: Y están hechos en China. Y entonces yo creo que te decían que lo chino era de mala calidad para que no fueras a comprar su producto chino más barato.
1: Claro, claro. Que yo recuerdo, sí, la primer camada de autos chinos que llegaron, que los comprabas en esta tienda donde son a pagos chiquitos.
0: Ajá.
1: Sí fueron muy malos. Y la estrategia le salió mal porque nada más los vendieron, pero no trajeron refacciones.
0: Refacciones, nada.
1: Entonces, todavía llegas a ver uno que otro por ahí y bien destartalados, bien
0: esos coches
1: por
0: chinos.
1: Lo mismo de que no trajeron refacciones.
0: Ahí les encargamos. Pero bueno, vamos a continuar con más nosotros y nuestras pláticas viajadas.
1: De señores.
0: Vamos a la pausa y regresamos con más de A Toda M. Más música.
1: Más música.

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0: ¡Eso! Ya, ahorita ya mucha gente ya desayunó, ¿verdad? Ya. O está empezando a hacer el desayuno.
1: Ya, está empezando a hacer el desayuno.
0: En sábado, con la familia.
1: Te levantas más tarde.
0: Ya fuiste al mercado, tal vez, porque también los sábados se llenan más los mercados.
1: Yo me levanto los sábados temprano y me gusta desayunar antes de venir a la radio.
0: Claro.
1: Ya después, cuando salimos de la radio, hago mi almuercito.
0: Almorzar, sí.
1: No sé si ustedes... Es que van varias personas que me dicen que las palabras almuerzo y merienda no son muy comunes. Yo sí las digo. Oye, ¿cómo dices? Almuerzo, voy a almorzar. ¿Qué es el almuerzo? O sea, no sé si sea de generación pasada, no sé si sea el tío zorro el que ya solamente diga del almuerzo y la merienda.
0: Sí, la merienda sí se me porque hace que es, ya no se usa.
1: Yo siento que es el desayuno.
0: Que es solamente
1: el almuerzo, tu pan. Desayuno, almuerzo, comida, merienda y cena. ¿Verdad que sí? Así yo, okay. Yo lo tengo desde que estaba chavito.
0: O sea, la merienda es como algo ligerón.
1: Antes de la cena.
0: Ah, ok.
1: O sea, algo
0: ya
1: ligerón.
0: Ya la cena ya le metes un pozole.
1: No, algo. No, también algo más ligero, pero es de las 5 comidas supuestamente que se tienen que hacer, serían así.
0: Ah, ok.
1: Pero yo llego luego a veces a hacer solamente hasta la merienda, ya no ceno.
0: Yo normalmente no ceno, ¿eh?
1: ¿No?
0: No, casi no. Y cuando ceno, ve lo que me pasa.
1: Sí, no, ahí te encargo, porque es que luego te vas a cenar a los tacos de muerte lenta, carnal.
0: todavía ando mal del estómago, pero ya, ahí vamos, ya 2 kilos menos.
1: Buen provecho a todos los que están almorzando.
0: Gracias a Dios.
1: Gracias por acompañarnos. Aquí les saludamos, Martín Campos, el Brody.
0: Y Juan Carlos Chiñas, el Zorro Fresa.

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0: A Toda M. Gracias por estarnos acompañando. Ya llegamos al final de A Toda M en Pijama.
1: ¿Ya?
0: Ya se acabó, carnal.
1: Se acabó
0: qué
1: esto.
0: Rápido, ¿eh?
1: Qué rápido, qué rápido. Pero bien gustosos de haberles acompañado en este sábado. Que se la pasen maravilloso. Disfruten mucho su fin de semana. No estén en el celular, no estén viendo la hora. Disfrútenlo, disfrútenlo. Van a ver que les va a rendir más su fin de semana.
0: Por favor, disfruten el fin de semana. Gracias por habernos acompañado. Ivette Parga dijo que iba a venir, pero nos abandonó. Se fue al FanFest.
1: No cayó.
0: Puedo ver si consiguió un inglés o un francés. Pero a ver si vienes el lunes. No, pues no conseguí nada. Creo que pues solamente pues conseguí un resfriado de tanto mojarme.
1: No, qué bárbara, qué bárbara. ¿No le dirá nada a su papá en su casa?
0: No. Su papá es lo que quieres ya que salga, sí. Carnal, sí.
1: Si quieres, no vengas.
0: Si quieres, ¿por qué no vienes hasta el lunes? Le dicen, mijita. Ivette Parga Ávila, le mandamos saluditos. Gracias, Martín Campos, el Brody. Gracias a Oscar González, el Gancito. Allí en los controles. Aquí le saludó Juan Carlos Chiñas, el Zorro Presa. Mira quién va llegando. Ivette Parga Ávila.
1: Ya mejor no vengo.
0: Ya me despido. ¿Sí conseguiste algo o apenas vas para el FanFest? Apenas va. A ver que venga Ivette, Corre, Ivette, ya nos estamos despidiendo. Corre. ¿Conseguiste algo o apenas vas para el FanFest?
2: Apenas voy. ¿Cómo están? Pero no, quería pasarlos a saludar, aunque
0: sí,
2: sea sí. Así de...
0: ¿Imprimiste tu tarjeta?
2: Para que vean. ¿Cuál tarjeta?
0: Pues para que le trajetes a los franceses y a los ingleses.
2: Ay, pero, ¿qué ve su comentario del tío Zorro? Ya nada más es con QR.
0: ¡Ah! ¡Roña, noña!
2: ¡Ese es de la tarjetita! O sea,
0: perdón, sí.
2: Por eso no ligas. Por eso no ligas, amigo.
0: El comentario del tío Zorro. Pásame tu viper.
1: ¿Qué ya no se usa?
2: Ya nada más le dices, mira, escaneame el QR.
0: Dice Ivette, escaneame el QR. ¡Ay!
1: Dame una escaneadita.
0: Con razón tú sí ligas.
2: No, ya me voy ahorita al partido del tercer lugar y mañana a la final.
0: Vale, venga. Muchas gracias.
2: ¡Saluditos!
0: A todos ustedes. Ahí estuvimos en A Toda M en Pijama.

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1: Hola amigos, ¿cómo están? Bienvenidos. Estamos ya listos para ingresar al mundo de los recuerdos musicales a través de los inmortales de La Q. Es sabadito y queremos que todo el mundo se divierta en grande con nuestra compañía. Óscar González en los controles, mi querido Oscarín el Ganso, siempre feliz, siempre rozagante, le saluda de aquel lado del cristal. Yo soy Constanzo Campini de Los Ocampo y deseo para todos vida y salud. Lo demás con facilidad lo van a conseguir. A su disposición 55 51 66 8940 y por supuesto toda nuestra música son los inmortales de La Q.

0: ¡LACU! Como siempre, desde la capital de la República Mexicana, les hacemos llegar nuestro saludo cordial, amigos en Chiapas y en Oaxaca, amigos de Guerrero, amigos de Zumpango, de Chilpancingo, de Chilacachapa, de Tlapa. Un saludo muy especial para mis amigos de la Sierra Alta de Guerrero, que están siempre pendientes de escuchar sus canciones favoritas. Raquel, saludos para su hija Camila, gracias por estar aquí con nosotros el día de hoy, como siempre, en este gran programa de Sabadito. Por supuesto, en el fin de semana disfrutando de Los Inmortales de la Q.
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0: Y hoy tenemos saludos, como no, a la familia Galeano. Muchísimas gracias, ¿no? Es Galeano, sí, como no. Hay Galeano y hay Galeano. Esta es la familia Galeano, allá en Querétaro. Amigos de Peñamiller, un saludo muy especial. Gracias, amigos de la Sierra Gorda, hermosísima Sierra Gorda del estado de Querétaro. Amigos de Guanajuato, de San José de Iturbide, amigos de Doctor Mora, la gente bonita de San Miguel de Allende, Pueblo Mágico. Bueno, a todos ustedes les hacemos llegar nuestro saludo cordial y, por supuesto, lo mejor de nuestra programación. Amigos de Dolores Hidalgo, Guanajuato, un abrazo también. ¿Vamos a música? Claro que tenemos mucho más aquí en Los Inmortales de la Q. Sí, así es. No se vayan. Ya nos dijo Oscarín que tenemos el corte y regresamos con más música para ustedes en
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Un saludo para José y Lucy. Muchísimas gracias, Chivis. Gracias, mi querido Rey. Gracias a toda la gente que como Rafa y como Chayito nos sintonizan el día de hoy. Nuestra amiga Mine, un saludo para Javier, para Reinita, para su personal en la tienda Ale y para toda la gente que sigue de cerca nuestro programa Los Inmortales de la Cuba a través del 940 de amplitud modulada. Muchísimas gracias. Hagan de esta estación una buena costumbre y sintonicen todos los días 24/7 la mejor programación. Y por supuesto, si quieren escuchar a José José, a Joan Sebastián, a Juan Gabriel y a Vicente Fernández, estamos de 10 a 11 de la mañana todos los días del año en Los Inmortales de la Q. Continuamos con ustedes.

0: ay, ay, ay, ay. Bueno, tenemos saludos para mis amigos en el estado de Hidalgo. Tiene pueblos más mágicos, extraordinarios, Hidalgo. Con qué ganas de estar por allá, ¿eh? De verdad. Un saludo para toda la gente hermosa de ese bello estado de la República Mexicana, Hidalgo. Bueno, hoy al saludarles también estamos enviando saludos para los amigos que nos escuchan en San Luis Potosí, en las Huastecas, tanto hidalguense, potosina, veracruzana. Un saludo de veras, de todo corazón, de sus amigos de la Q. Y ya nos vamos, Óscar González ha estado en los controles el día de hoy. Yo soy Constanzo Campini de Los Ocampo y deseo para todos vida y salud. Lo demás con facilidad lo van a conseguir. Mañana estaremos aquí de nueva cuenta para acompañarles en un programa más de Los Inmortales de La Q.
1: 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Sábado va rico, delicioso, fenomenal y excelente. Con más y más música aquí en La Q. Vámonos con eso. Licuadora.

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1: Mi chamacada, qué gusto estar con todos ustedes aquí en la Q940 y disfrutar de nuestra programación. Les tengo curiosidades, su amiga Roxana Soler se lo dice bastante bien. Claro, para tranquilizar la ansiedad es importante chupar medio limón. El sabor ácido corta el ciclo de pensamiento ansioso y calma el sistema nervioso. Además, soplar por un sorbete, claro, alarga tu respiración y regula los latidos de tu corazón en segundos. Esa taquicardia que sientes. Y bueno, leer un texto al revés también te va a ayudar a controlar la ansiedad. Obliga a tu mente a concentrarse en una actividad nueva y rompe con la rumiación mental.
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2: Hoy, amigos, vamos a tratar de conocer el lenguaje de burbujas de los delfines. Los delfines no solo usan sonidos para comunicarse, sino que tienen un sistema de ecolocalización tan avanzado que funciona como una ecografía en tiempo real, ¿eh? Pueden ver dentro de otros animales, detectando embarazos o enfermedades a través del sonido. Además, se sabe que cada delfín crea su propio silbido firma, que funciona exactamente como un nombre propio. Cuando un delfín quiere llamar a otro, imita el silbido específico de ese individuo. Es uno de los pocos casos en el reino animal donde existe un concepto de identidad individual reconocido por el grupo. Eso es la naturaleza, y podemos conocer un poco de ella a través de la Q940 en las curiosidades.
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0: 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Muy, pero muy buenas tardes, señoras, señores. Qué bonito y qué gusto enorme saludarlos. Llegó el fin de semana. Hermoso Sabaraba 18 y domingo 19 de julio. En la voz quien te saluda, soy tu brother, amigo y servidor, Andy Zapata el Cachorro. Y para mí es un placer y un gusto enorme traerte el Top Q. Así vamos a iniciar otro Top Q. Más nostalgia, más música, más información. Pero esta vez del año de 1990. ¿Qué es lo que sonaba? ¿Qué es lo que pasaba? Aquí te lo digo. No te despegues ni un segundo del 940 de tu radio. La Q. Iniciamos con la posición 15. El Top Q.

número 14, El que más te ha querido, de David Lee Garza. Oye, que por cierto, esta rola fue como parte del álbum del mismo nombre. O sea, El que más te ha querido. Rolita lanzada en 1990, y fíjate, ahí te van algunos datos que ocurrieron en 1990. Después de 27 años encarcelado, Nelson Mandela fue liberado, convirtiéndose en una noticia que dio la vuelta al mundo. Sí, Nelson Mandela sale de prisión el 11 de febrero de 1990. Ahí te va para que veas cuánto tiempo ha pasado, porque luego uno siente que no pasa nada de nada. En 1990 se estrena, se lanza la película de Mi Pobre Angelito. Hoy nomás se convirtió, obviamente, en el mayor éxito de la taquilla de 1990, y ahora es todo un clásico navideño. ¿A poco no? ¿Qué más pasaba en 1990? Pues bueno, el 3 de octubre se hizo oficial la reunificación de Alemania, poniendo el fin a décadas de división entre el este y el oeste. También otra noticia, ahí dentro de la música, Madonna conquista la música con Bob.

Esta rola se convirtió en uno de los mayores éxitos del año y marcó tendencia en la moda, el baile y la cultura pop. ¿Te acuerdas? Y ya que el día de mañana domingo se termina el Mundial 2026, en esta final increíble, pues fíjate, en 1990, Alemania ganó la Copa Mundial de Fútbol de Italia 90, venciendo a Argentina en la final. Y también, Los Simpson comienzan su primer año completo al aire y se consolidan como un fenómeno televisivo. Eso pasaba en 1990, y lo que pasaba también era muy buena música que escuchas aquí todos los días en la Q940. Como la posición número 13 corresponde a Ramón Ayala y sus Bravos del Norte. Esta canción, fíjate qué curioso, fue lanzada originalmente en el año de 1988. La canción formó parte de su disco titulado Aferrado por ti o Entre besos y heridas, aunque tuvo otra edición discográfica destacada en 1989 y posicionándose y escuchando.

0: de Los Temerarios. Se llama Tu Infame Engaño. Esta canción, escrita por Gustavo Ángel e interpretada por todos los Temerarios, se lanzó originalmente en el año de 1989, siendo exitosa en 1990. Que por cierto, para los Temerarios, el año 1990 fue una década de consolidación y el mayor auge para los Temerarios, liderada por los hermanos Adolfo Ángel en los teclados y compositor, y Gustavo Ángel, primera voz guitarra. La agrupación originaria de Fresnillo, Zacatecas, redefinió la balada romántica y el género grupero en México. ¿Y qué tal esta canción que buscaron y rascaron por ahí el buen Jaime Guzmán? El sonido famoso, y ahora y actualmente se sigue cantando. Algunos le llaman la cumbia del Pocoyó.
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0: Pero su nombre real es Sé Que Te Amo.
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0: ¡Ah, qué bonita canción! Y poco a poco yo. Y hablando de canciones y de recuerdos y de cosas bonitas, ¿qué tal si nos vamos a la posición 11? Aquí está Cariñito Santo, que a menudo esta canción se asocia con Banda Machos, pero no es originalmente de ellos, sino un éxito

ahí estuvo Don Vicente Fernández por tu maldito amor. Y con este pedazo de rola vamos a hacer una breve pausa y regresamos con más aquí en el Top Q a través de la Q940. Yo soy el Cachorro, voy a una breve pausa y regresamos. No te despegues, aún faltan muchas posiciones y muchas notas de qué pasó en 1990 en el Top Q. Sábado y domingo, el Top Q.

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0: 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Regresamos en el Top Q. Nunca te olvidaré. Grupo Más. 8.

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Que por cierto, en 1990 Antonio Aguilar destacó por el lanzamiento de producciones icónicas que acompañaron a sus exitosas películas. El principal tema, emblema de este señor, obviamente, Triste Recuerdo, la cual formó parte de la película del mismo nombre, estrenada en esa época. Durante este periodo, el Charro de México lanzó y popularizó temas que se volvieron clásicos de la música ranchera y banda, como Tristes Recuerdos, Albur de Amor y A las 11 de la Noche. Y vámonos a la siguiente posición, lugar 6. Y esta le corresponde al Aventurero de América. ¿Aún no sabes de quién se trata? Bueno, él inició su carrera a los 9 años de edad, participando en diferentes melodramas. Ha protagonizado 3 telenovelas en México. Cuenta con un total de 25 películas. Sí, hablamos nada más y nada menos que de Pedro Fernández. Y aparece con esta rola, Un Amigo Más.

0: Minuto, tú
1: subo posición
0: 5.
1: Joan Sebastián. Oye, que esta rolita de caricatura se desprende del álbum Norteño Volumen 2, un disco clásico de Joan Sebastián, lanzado obviamente en el año 90. El álbum incluye 10 canciones del género regional, destacando éxitos como el que escuchamos, Caricatura, No Me Quedo Llorando y Trono Caído. Y hablando ya de canciones chidas y padres, ¿qué tal

Más, interpretado por Lupe Tijerina y Rosendo Cantú, como parte de los Cadetes de Linares. Fue lanzado originalmente en el año de 1988. ¡Ojo! En ocasiones

asociada con su relanzamiento y promoción especial que tomó mucha fuerza en el año de 1990, que es el top de esta semana. Aquí te va, Envidias, Los Cadetes de Linares. 4.

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1: Bueno, fue así como llegamos a la parte final de el Top Q. Muchísimas gracias de verdad a todos los que nos acompañaron el día de hoy, Sabadaba, y a todos los que escuchan la repetición el día domingo. Muchísimas gracias. Oye, por cierto, no olvides seguirnos a través de las redes sociales, a través de Instagram como La Q México, en Facebook La Q México, bueno, por todos lados como La Q México. A mí me puedes encontrar a través de Instagram como El Cachorro y su banda, y en Facebook como Andrés Zapata el Cachorro. Por ahí me sigues, te sigo, nos conocemos, nos vamos viendo, nos vamos saludando. Muy sencillo, en las redes sociales o también a través de los mensajes en el 5551-668-940. Y muy pendiente, porque los fines de semana, en cualquier momento del día, llegan las divas de la Q y la licuadora. Así que no te despegues, hay mucho, pero mucho más música en la Q 940. Y no me puedo ir sin antes presentarte el lugar 1. Le corresponde a los Hernández y Hernández, Tigres del Norte. Mi buena suerte. Y ahora sí, con esto me voy. Recuerda que la clave es de que no hay imposibles. Soy tu brother, amigo y servidor, Andy Zapata el Cachorro. Gracias, hasta el próximo fin de semana.

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1: 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Gracias por seguirnos acompañando. Yo les sigo saludando y estamos en vivo en este fin de semana aquí a través de la Q y les comparto este contenido para todos ustedes. Hay algo que nunca deberías de negociar. ¿Cuál es? ¿Qué es lo que nunca deberíamos de negociar? Por supuesto, nuestra dignidad. ¿Por qué? Porque cuando empezamos a permitir lo que nos lastima, o quedarnos donde no nos valoran, o aceptar menos de lo que merecemos, no estamos perdiendo a alguien más. Te estás perdiendo a ti, nos estamos perdiendo a nosotros. La dignidad no hay que gritarla, la dignidad se demuestra. ¿En cómo? En lo que toleras, en lo que decides, en lo que eliges dejar ir. A veces de verdad que sí duele soltar, pero duele más quedarse donde no eres tú, donde no eres tú esa persona que se ama. Yo te quiero recordar que no todo lo que quieres te conviene y no todo lo que duele es malo. Hay decisiones que incomodan, pero que te devuelven el respeto por ti mismo. Pregúntate, ¿estás viviendo desde la dignidad o desde el miedo a perder? Yo soy Juan Carlos Chiñas, el Zorro Fresa. Sigo contigo en este fin de semana.
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0: Señorita, ¿a la orden la llevo?
1: No, gracias. Estoy esperando al viejo del sombrerón.
0: ¡Uy, Yucuta! ¡No me diga! ¡Qué viejo tan afortunado!
1: ¡Ah! ¡Ahí llegó, vea!

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2: Oigan, qué excelente programación estamos escuchando aquí en la Q940. Y bueno, pues tu amiga Roxana Soler La Ardilla te comparte las curiosidades. Para obtener unos huesos fuertes y para tenerlos hay que comer sardinas, yogur, almendras y col rizada. Haga la prueba y me comentan en las redes sociales de la Q940. Además, para mantenernos más jóvenes, déjeme decirte, hay que consumir arándanos, granada, aceite de oliva y nueces. También regular hormonas, salmón, bayas, yogur griego y chocolate negro. Pero déjame platicarte que la energía rápida es con el plátano, los dátiles, el café y la mantequilla de maní. Aquí en la Q940, Roxana Soler te lo dice bastante bien.
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0: 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Vamos a ponerle ritmo al Sabadaba. Vamos a bailar con los Jairas en esta licuadora.

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2: Seguimos saludándote aquí a través de la Q. Gracias por acompañarnos. Hay herencias que no vienen en papeles, de verdad, pero pesan toda la vida. ¿Cuáles son esas herencias? Tú te preguntarás, me dirás, a ver, Juan Carlos, por favor, compárteme algo más. Son las frases que escuchaste de niño, esas creencias que aprendiste sin darte cuenta. Son las formas de amar, de reaccionar, son las formas de rendirte o de luchar. Esa es una herencia que no se ve. Tal vez creciste escuchando que la vida es difícil o que pues no es para tanto. Y sin darte cuenta, lo hiciste, ¿verdad? Pero aquí les voy a compartir algo bien importante. No eres responsable de lo que aprendiste, pero sí eres responsable de lo que decides conversar, de lo que decides conservar en tu vida. Hoy puedes romper patrones, puedes cambiar la historia, porque la mejor herencia que puedes dejar definitivamente no es el dinero. Es una nueva forma de vivir. ¿Qué vas a dejar? ¿Qué le vas a dejar a las personas que vienen detrás de ti? ¿O qué estás repitiendo que ya no quieres seguir cargando? Yo soy Juan Carlos Chiñas, el Zorro Fresa. Bonito fin de semana.
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2: Amigos, los llevamos en este viaje verbal a conocer el lugar más silencioso del mundo. En los laboratorios Orfield, en Minnesota, existe una cámara onecoica que absorbe el 99.99% del sonido. Es tan silenciosa que nadie ha aguantado más de 45 minutos dentro. Al no haber ruido ambiental, empiezas a escuchar tus propios pulmones, el flujo de tu sangre y los latidos de tu corazón como si fueran tambores. El silencio absoluto puede llegar a causarte alucinaciones y pérdida del equilibrio. Amigos, continuamos a través de las curiosidades de la Q.
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0: 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Los fines de semana son de las divas de la Q. Ha llegado el fin de semana y eso significa que tenemos divas aquí en la Q 940. Ahí te van esas tres ligaditas de Ana Gabriel.

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2: Oigan, seguimos avanzando con nuestra programación, pero también con las curiosidades de tu amiga Roxana sobre la ardilla. Qué bueno que nos acompañes donde quiera que te encuentres. ¿Quieres saber qué plantas mejoran la calidad del aire de tu hogar? Apúntale bien. Jade, bromelia, araña, dracaena, cactus caribeño. Manos a la obra. Así de fácil y de sencillo, estas plantas que te acabo de mencionar mejoran la calidad del aire. Haga la prueba.
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3: Oye, amigos, tratemos de entender o de conocer un poco el camuflaje instantáneo de la sepia. La sepia es la maestra del disfraz. Posee células especiales llamadas crematóforos, que le permiten cambiar de color, patrón y textura en menos de un segundo para mimetizarse con el entorno. Pero lo más loco es que las sepias son daltónicas, no pueden ver los colores. Los científicos aún no entienden del todo cómo logran una coincidencia de color tan perfecta con el fondo marino si sus ojos no perciben el color. Además, pueden ondular su piel para crear efectos visuales hipnóticos que hipnotizan a sus presas antes de lanzar sus tentáculos cazadores. Eso es la sepia, y nosotros somos la Q940 con las curiosidades.
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Es Ranito Colombiano, aquí en la Q. El